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3: Aló, aló, aló, probando micro. ¿Listo, Tito Caicho?
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Debería tomarse, don David, algo fuertecito, para que esté más relajado.

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Fernando Monsalve. Así es. Y hasta las 12 meridiano vamos a estar ahí pendientes de ustedes como lo hacemos cada fin de semana. Cada fin de semana nosotros, ¿qué hacemos? Nos encanta acompañarlos. Nos encanta estar con ustedes, llegar sábado y domingo, sábado día de trabajo normal para todos aquí, para nosotros, los que vivimos en Nueva York. Ya es muy poco el que, pues, que tiene ya y disfruta del fin de semana. Nosotros trabajamos todos los santos días de la semana.

0: Vienen todas las tandas, las de siempre. Viene la tanda de San Jerónimo, las joyitas de Don Oscar, la tanda de... La tanda de Morgan. El artista de la semana que no puede faltar este resto de mes, o por lo menos este resto de fines de semana, nos vamos a ir con los famosos, con la época de serenata, con los famosos tríos. Los vamos a escoger bien. A las 11:30 llega el... Ese debería ser el artista de la semana, ¿sí o no? A las 11:30 desde arriba llega el tendero mayor de la Gran Manzana. Don Francisco Ignacio Martínez Medina, nuestro Nachito Martínez, el hijo de Antonio José y Bernardita de Jesús, un montañero nacido por allá en las montañas de esa gran Antioquia, en Santa Rosa de Oso. Y presenta en su tienda la música de la casa, oiga, la música de la casita de los abuelos. Las canciones esas que suenan y le llegan a uno al alma, que vuelve y trae uno a la memoria, los que mantienen el corazón, los que mantienen la cabeza, por un momento lo siente a un lado. La música esa que le da a usted por suspirar, por pensar, por fijar la mirada en un punto, por mirar por la ventana, por quedarse por un momento pensando qué pasaba cuando sonaban esas canciones. Cuando empezaban a sonar, diría Nachito, en la pieza del radio, ¿no? Y había temprano en la mañana, un sábado, el olorcito a desayuno. Ya olía calentado, ya el olorcito a la arepa era delicioso, la combinación con el olor a chocolate, o había un pedacito de huevo, lo que fuera, con queso, con mantequilla esa arepa. Y cerramos como siempre con la tanda del tango, el ritmo del 2x4, que por aquí es la única parte donde suena aquí. Porque si usted va a la radio abierta es solo bachata, medio merengue y pop, ¿cierto? Sí. Aquí suena de todo. Un vallenato, uno para tomar aguardiente, uno de popular, uno de salsa, el bailable, el de los años 60. Todo suena aquí, el crossover todo. Tantas cosas que tenemos que hablar, pero ustedes ya saben que estamos contentos, estamos contentos.
1: Estamos recién comenzando, el carrete tiene para rato.
0: Pero para mucho rato.

10:18 al aire por los caminos de Colombia. Esto sí que lo hemos bailado nosotros. ¡Eso!

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1: De la mañana ya 29, no, 10:30 ya, hora del este de los Estados Unidos, 9:30 en Colombia, segunda hora ya de por los caminos de Colombia. Démosles clima hasta ahora en Nueva York y en toda esta área triestatal. Oiga, ayer hubo un aguacero, pero una tempestad, pero impresionante. De un momento a otro se pone morado, pero de morado pasa como a gris oscuro. Y los rayos eran impresionantes, ¿no? Pero la ventaja de eso aquí es que es el pasón, duro, pero pasó. A esta hora en la capital del mundo, en Nueva York, la temperatura aproximada a lo que está marcando el termómetro son 77 grados Fahrenheit. De esos son, ¿qué? Unos 25 grados Celsius, grados centígrados, diríamos. Las condiciones parcialmente está soleado, ambiente caluroso, húmedo. Las máximas cercanas a los 92 hoy, Fahrenheit 33 grados centígrados. Y hay posibilidad de tormentas fuertes al final de la tarde. Hay una advertencia vigente por calor hasta las 8 de la noche. Para mañana domingo, cielo mayormente soleado, temperatura máxima entre los 92, 94. Ya las máximas mañana van a estar en 34 grados centígrados. Va a estar bonito, caliente, húmedo. Pero la sensación térmica mañana puede alcanzar hasta los 96 grados Fahrenheit, 97. O sea, va a estar por encima de 37 grados Celsius, o sea, grados Fahrenheit. Se recomienda que hidratarse, evitar actividades prolongadas bajo el sol, pero no con una temperatura de esa y no tiene que trabajar, arrancas para la playa o no. O para un lago por ahí. Debe prestar atención a personas mayores. Oiga, don, usted ojo, cuidado, yo... Sí. Oh. A niños y a mascotas. Ojo, no saquen los perritos a caminar cuando está ese pavimento, eso que no está tan caliente, ¿no? Son los que. Bueno, yo no tengo mascota, pero creo que la mascota soy yo, sí. Todo esto lo dice el Servicio Meteorológico Nacional, Servicio Meteorológico de los Estados Unidos. Y de una vez démosle ese tráfico que está pasando en la capital del mundo. Que se tiene, hay que mirar qué tráfico hay a esta hora, muchachones. Miremos a ver el tráfico. Abramos aquí, hay tres pantallas, dejemos una en los mapas del tráfico. Si usted va a salir, le voy a decir cómo más o menos va en tiempo real. A las 10:32 minutos de la mañana de este sábado 8 de agosto del 2026, el tránsito presenta afectaciones importantes, especialmente en Manhattan. Como diría un amiguito mío, un compañero mío, Manhattan. Sí, sí, los morenos hacen así. Sí. Hay fuerte congestión en la ciudad, desvío por la... Eso es la Summer Street. Todo está rojo este mapa, está taponado todo. Están cerradas al tránsito vehicular hasta las 3 de la tarde y hay una parte de Lafayette Street. Uy, yo sé que conozco ese Lafayette Street. Ese 2 de Lafayette Street, ahí estoy todos los santos días mediante Dios. O sea, parte de Lafayette Street, de Lafayette, dirían otros. Park Avenue, está también cerrado la parte de la 110, de la I-110 arriba. El Adam Clayton, el Power Junior, y eso es un bulevar que hay, y Broadway. Toda esa parte, ojo, están cerradas. También veo aquí, hay parte en rojo, desde el Brooklyn Bridge hasta Dickman Street. Ahí, son las calles que están, solo las principales calles, pero las transversales están abiertas. Las otras tienen cierres. Revisemos accesos al George Washington Bridge. Está completamente cerrado durante todo el fin de semana. La rampa, pero esa es la rampa del Henry Hudson Parkway. ¿Se acuerdan? La rampa cuando uno viene de New Jersey, esa rampa del Henry Hudson Parkway North, la salida 14 hacia el puente, y la del Cross Brown Expressway está cerrada. Aquí estoy viendo el mapa, se esperan demoras en las rutas alternativas. Ahora revisemos Midtown y el Lower Manhattan. Tráfico más lento alrededor de Park Avenue, les decía. Los cruces están habilitados en Queens. Aquí en Queens hay cierres locales por obras en el... en Court Square. En Court Square hay cerrado. Corona también, hay partes donde están cerrados. Ojo ahí. Por la Brooklyn Kyoga hay un pedazo de un solo carril. En Rockaway también aparecen inconvenientes. No aparece... Venga, yo miro aquí, interrupciones como generales, pues en los highway o alguna cosa, no. El BQE, Brooklyn Queens Expressway, está corriendo de Queens a Brooklyn sin problema. Por lo menos en esta parte, ¿no? Salida 40 debe ser esto. No tiene inconveniente. O sea que en ese pedazo no hay problema. Revisemos Brooklyn y el Bronx. Se mantienen varias restricciones locales por construcciones. La de el Cross Bronx, el Cross, ese es Cross Bronx Expressway. Esto es, a ver, déjeme, yo pongo aquí la flechita. Hay tráfico adicional debido a que hay un cierre de la rampa. ¿Se acuerda que le dije del George Washington Bridge? O sea, todo el mundo va a arrancar por ese Cross Bronx Expressway, por ahí. ¿Y qué recomiendan hasta ahora las autoridades? Recomendación, evita atravesar pues ahora la ciudad, Manhattan, de sur a norte. No vaya ni por Park Avenue, ni por Lafayette Street, ni por Broadway. Yo lo aprendí a mi sensei, H.M. Arranque por FDR si va para el South, o sea, arranque por ahí o algunas cosas, pero para allá no se meta porque está bien delicado el asunto. Si va a salir, antes de salir, mire usted en su celular, mire el tráfico. Si usted tiene el Waze, pues arranque Waze. A mí me gusta el Waze. Hay gente que le gusta el Google Map también. Porque los accidentes y los tiempos de viaje pueden cambiar en minutos. O sea, si hay accidentes y usted ve que está taponado, hombre, si me demoro 20 minutos, me va a demorar más. Entonces, sale un poquito más temprano, ¿no? Bueno, me están preguntando y preguntando y preguntando. Hagámosle pues, hagámosle.
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4: Conocimiento a quien encarna a la unidad nacional y lleva sobre sus hombros la responsabilidad de orientar los destinos de la patria.
5: Desde el momento, atención, ¡Hilde! Al hombro, ¡Arr! Honores al señor presidente de la República. Atención, presente, ¡Arr!
6: ...6:59 minutos en pleno reconocimiento de las tropas, escuchemos...
1: Ahí está el reconocimiento al nuevo presidente de la República de Colombia, Abelardo de la Espriella. Asume como comandante en jefe de todas las fuerzas militares de Colombia. Y con esto fue el cierre de el 7 de agosto, bueno, pues el cierre de la posesión, del acto de posesión.
4: Homenaje a los oficiales, suboficiales, soldados y personal civil de las Fuerzas Militares y de la Policía Nacional, caídos en el cumplimiento del deber.
3: Invitamos a todos los asistentes a ponerse de pie durante el minuto.
1: Ahí está, minuto de silencio, el reconocimiento al nuevo presidente de la República de Colombia. Y me están preguntando que, qué tal la posesión. Pues le quiero contar lo que se esperaba, ¿no? Lo que se esperaba. Esto solo suena cuando el comandante en jefe de las Fuerzas Militares de Colombia está pasando revista y está reconociendo toda la tropa. Es el nuevo jefe. Ya nos libramos de la malanga.

Ayer 7 de agosto en Colombia se posesionó el nuevo presidente de la República, elegido democráticamente por los colombianos, Abelardo del Espriet. Ayer dio su primer discurso, el Pleno del Estado. Ya dijo que había lucha frontal contra los grupos ilegales, que el respeto cabal a la independencia de poderes, el egreso de la fumigación aérea porque estamos llenos de coca otra vez, y el compromiso de gobernar para todos los colombianos, sin exclusiones. Fueron los compromisos que fundamentales de un discurso de más de una hora, después de una ceremonia que se hizo en Cali, ¿no? Dijo que ha comenzado el tiempo de la recuperación del orden y la autoridad. Estuvo acompañado siempre por su familia, sus cuatro hijos y su esposa, una mujer hermosa, elegante, clásica, de clase, ¿no? Ana Lucía Pineda. Un giro de 180 grados hasta 360 en el manejo de la seguridad y el orden público. Y el nuevo presidente de la República anunció también que va a garantizar la seguridad energética. Será una prioridad porque este señor que se acaba de ir, que dicen que hasta los trastes se acabaron y lo sacaron todo allá, dejó eso listo que para un apagón en Colombia. Usted dice que no, que va a tratar, que va a ser su prioridad, que le van a hacer una auditoría a todo lo que dejaron. Usted sabe que después de tantas cosas hay que levantar debajo las alfombras, ¿no? Y el nuevo presidente de la República de Colombia, pues ya fue muy claro y preciso. Ya el hombre va a estar con todo, contra la delincuencia, contra todos. Va a volver a decirle a la gente, es que aquí lo que usted ya ganó, usted no se le va a quitar. Por el contrario, a usted lo que se le va a hacer es que le van a dar más seguridad. Ojalá, hay que rezarle al Todopoderoso que sea cierto, que lo pueda cumplir. Siempre están muy enojados porque el Señor dijo que quería que le dieran una bendición en su posesión, ¿no? Entonces, se enojaron, ¿no? Usted sabe que hay muchos, que es un país laico Colombia, dice la Constitución. Sí, eso es cierto, pero es que decir laico no es decir que usted no pueda, respetar lo que crea el otro. Así, entonces el hombre llevó un pastor de los que son cristianos, llevó un sacerdote, pues los que somos católicos, los que vamos a nuestra iglesia, llevó también gente para que estuvieran, hicieran la presentación, por lo menos la oración. Y el presidente, y por eso están enojados, todos estos zurdos están enojados. Que no puede ser que haya una imagen de la Virgen de Fátima en una posesión de un presidente en Colombia. Como los que se acabaron de ir eran ateos, diabólicos, usted ya sabe. Lo más importante es pedirle a Dios que ojalá pueda cumplir todo. No es nada fácil. El Congreso no está todo a su entera competencia, ¿no? Dijo que la congelación inmediata del gasto público va a unir varios ministerios. Este señor que se fue, bien ido, eso creó embajadas y creó ministerio. Bueno, no le entregó a la del... Le entregó la del helicóptero un ministerio que no hicieron jamás, absolutamente, el tal Ministerio de la Igualdad. A las 4:30 de la tarde ayer en la universidad, en el auditorio de la Universidad Santiago de Cali, de la Espriella recibió la banda tricolor, la que tiene el amarillo y el azul y rojo, y pronunció un juramento como presidente de Colombia. Estaba el rey Felipe, el presidente de Argentina Javier Milei, estuvo el de Chile José Antonio Katz, una delegación impresionante del presidente de los Estados Unidos Donald Trump. Estaba entre los expresidentes César Gaviria, Andrés Pastrana, Iván Duque y Álvaro Uribe Vélez, que fue aclamado cuando llegó al auditorio. Ayer mismo posesionó a sus ministros.
y de una vez les dio las instrucciones. Ya venían trabajando hace 6 semanas. Ya habían hecho consejo de, entre comillas, ministro, porque no eran ministro todavía. Alguna vez dijo el presidente saliente que eso eran unos civiles que se arrogaban funciones. No, ellos lo que estaban era preparando para cuando llegara el momento de la posesión, tuvieran adelantado ya todo. 18 integrantes de su gabinete ministerial. Durante la ceremonia que se realizó a puerta cerrada en el batallón Pichincha en Cali. 9 mujeres, 9 hombres en cumplimiento de la ley de cuotas de género. Y esa fue lo último que se hizo, que el presidente logró hacer ahí, de tener a sus ministros. Están listos, las órdenes se dieron, llegaron todos y... Se puede imaginar la gente en Cali. Por ahí unos se fueron para Barranquilla, ¿no? Se fueron algunos para Barranquilla que... Oiga, eso es como para un chiste, ¿no? Para un chiste. Que van a hacer un gabinete a la sombra. Que van a... Con los ministros que había. Si todos estaban... O sea, ¿cómo le pasa el medio ministro de Educación que tenía Colombia? Que dejaron firmados contratos hasta... Bueno, nomás no hablemos del que ya se fue. Al señor, pues hombre, al nuevo presidente, que ojalá pueda cumplir todo. Que ojalá pueda cumplir absolutamente todo lo que se propone. Y que el Dios, él es un creyente como soy yo, respeto lo que usted cree y me está escuchando, que le dé sabiduría, le dé tranquilidad, porque lo que se viene es una cosa grande, ¿no? Le dejaron la olla raspada, para que me entiendan. Pero ya el gobierno de Estados Unidos también dijo que había ya estado el secretario de Estado, a través de la gente que estuvo de la comisión, dijo que habían, oiga, cuando a usted le dicen que van a hacer, que pronto va a ser mil millones, puede saber qué es eso, usted puede saber, se puede imaginar, de dólares que podía llegar para el gobierno colombiano. Para ayudar a todo esto van a empezar otra vez la lucha frontera contra... Es que antes no se dejaba, antes no dejaban, el presidente no dejaba, no se acuerdan por ahí de las grabaciones que salieron, ¿no? ¿Se acuerdan las grabaciones, no? Que había que congelar eso de seguir a los guerrillos. La orden en el discurso es, en este momento, la orden a toda la tropa es perseguir absolutamente sin descanso a esta gente. Hizo también claro, decía que lo más importante es la familia, ¿no? Y que así como su familia, como el núcleo familiar que iba a gobernar para todos los colombianos, que no iba a dejarse imponer, que en la Constitución está demarcada cómo es la oposición. Mientras usted tenga una marcha pacífica, mientras usted no haga absolutamente nada como siempre han hecho, dijo, a mí no me pueden cerrar ninguna vía, ni causar ningún trancón o llegar, me imagino que eso era una indirecta para la tal minga esta, ¿no? Que vamos a tapar la Panamericana, porque el que tape la Panamericana o el que tape cualquier vía, pues tendrá que enfrentar todo el poder del pueblo colombiano y de la Constitución y la ley.

0: ayer mismo, madrugada o después de una jornada que empezó para él cerca de las 4 de la mañana, hizo consejo de seguridad ahí mismo en Cali. Toda esa cúpula militar que lo acompañó en el reconocimiento de la tropa, esa misma cúpula militar creo que ya en menos de 2 o 3 días cambiará totalmente. Pues hombre, que Dios lo bendiga, ¿no? ¿Qué podemos decir nosotros aquí? Y que por lo menos le dé la paz y la tranquilidad que pueda hacer lo que el hombre quiere hacer.
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0: Oiga, me pidieron, sí señor, me pidieron, pero es que ustedes saben que yo lo hago porque lo tengo que hacer. Primero con cariño y segundo porque es especial para ella. Entonces, desde tempranito, hace días que no hablo con ella, hombre, pero tengo que buscar y estoy hablando de Natalie, que hace días no hablo con ella. Porque es que estamos como en horarios desfasados y cuando yo la llamo, la Natalie está haciendo de pronto una siesta. Pero ella siempre escucha la canción. Se los he dicho, es porque es la forma de pronto de ella poder decirle a quien es una persona muy importante para ella, a decirle a la mamá cuánto le agradece.

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1: La tanda de San Jerónimo, la tanda de la Cueva Morgan, las joyitas de Don Oscar que no pueden faltar y que, oiga, la gente se va metiendo así a la cabeza y le encanta todo eso, ¿no? La tanda de la Cueva Morgan, esas joyas de Don Oscar que les encanta, que le gusta, que siempre los tiene ahí. Y por ahí me dijeron que le habían pedido una canción de Los Caminantes. ¡Las joyas! La tanda de la Cueva Morgan, la tanda de San Jerónimo. Eso se llama ¿Por qué no te vas? Y lo hacen Los Caminantes. ...10:55 hora del este de los Estados Unidos al aire, Tribuna 12 Radio.

No la acostumbro a hacer, pero le voy a leer un mensaje. Cuando suena la canción, me ponen un mensajito y entonces lo leo y dice uno, para eso lo hacíamos, ¿no? Para eso diseñamos todo esto. ¿Cómo le parece que suena esta canción de Los Caminantes? Y le voy a leer exactamente como me ponen en el mensaje. Y me dice, Don Jimmy, muchas gracias. Era la canción que escuchaba en un radio viejo mi mamá. Soy de una familia muy pobre. Vivía en uno de los barrios donde llegaban los campesinos que en la época vivían a la ciudad a tratar de mejorar. En mis primeros años de vida descalza, pero poco a poco con el regalo de los vecinos o del que tenía dinero, empezaba a tener zapatos o algunos tenis que eran de lona. Desde muy temprano había que ayudar. Mi mamá hacía tamales, empanadas, muchas cosas, y yo ayudaba a salir a vender para poder que tuviera algo. Como siempre en la época, los machistas, hablando del Señor, siempre se iban. Si volvían, volvían después de 2 semanas o 3, pero este no volvió. Esa canción me parte el alma, porque cuando yo llegaba de la escuela, donde todos los niños pobres asistíamos, mi mamá estaba ahí, como siempre, sin cansancio, o planchando ropa, o haciendo tamales o empanadas. La comida simplemente era un poquito de arroz, y si había un huevo lo partían para los 4 hermanos, o si no, con una tajadita. Esa música hoy me sacó lágrimas. Gracias. Historias, ¿no? Historias de canciones. Eso es lo que buscamos, ¿no? Que puedan recordar la gente que ya no está, que ya no está. La joya de Don Oscar, esta la hace John Mario Londoño en la tanda de San Jerónimo. Se llama Tú me haces falta, una versión nueva.

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1: 11:02, hora del este de los Estados Unidos. Una noticia triste, hombre. Uno de los astros del fútbol en el mundo ha quedado huérfano. Estoy hablando que falleció el papá de Leo Messi, del astro argentino, jugador aquí de la MLS que acaba de perder la final en el Mundial. Jorge Messi falleció ayer allá en Rosario, fue esto, ¿no? Murió a los 68 años de edad en la ciudad natal al norte de Buenos Aires, informaron su familia. Quiere mantener todo muy privado, ¿no? Como siempre. Y el papá del astro murió el viernes por la noche en un hospital en la ciudad argentina, según reportaron todos los periódicos y medios argentinos, aunque desde el entorno del astro argentino han querido manifestar privacidad en este tema desde hace varias semanas, en pleno mundial, recuerdan. Se venía hablando de una dura y penosa enfermedad. Es más, algunos medios en Argentina, algún periodista dijo que había fallecido Jorge Messi en pleno mundial y eso, bueno, eso fue, creo que hasta hubo salida de algunos periodistas de algunas cadenas de televisión por la noticia. Aunque no se conocía oficialmente, pues se dio a conocer que Jorge estaba muy enfermo, parecer tenía una enfermedad terminal, y un hombre que fue, bueno, no solo, pues es el papá de uno, ¿no? Es el papá, es la figura, una figura fundamental durante toda esa carrera de su hijo. Fue el primer entrenador allá en Los Potreros, como se le conocen, ¿se acuerda? Así decimos nosotros, los montañeros, Los Potreros, ¿sí o no? Y eran unas canchas muy precarias. Y el único compañero en los duros comienzos del Barcelona, porque él se fue con el papá primero para después llevar a su madre y a todos los hijos. Era la persona pues con la que tenía que él elegir, discutir el rendimiento después de cada partido. Es más, alguna vez en una entrevista, Lionel Messi decía que el viejo lo ayudaba mucho, era muy crítico, decía, fue muy crítico conmigo, decía Messi, y eso lo hizo superar. Compañeros de vida, había nacido en 1958 era un empleado metalúrgico, él amaba el fútbol y fue entrenador de infantiles allá en Rosario, de donde es Leo Messi. Entonces, ahí fue, él fue el primer entrenador y la vida le dio un vuelco en el año 2000, cuando se fue a España, que el entonces Lionel tenía 13 añitos, se integra al Barcelona. Y están bien tristes. Un mensaje que me tiran aquí. Tienes razón. Cuando le llega la hora, nos llega la hora, ahí no hay plata, no hay dinero. Imagínense, un hombre de los multimillonarios, de los más millonarios, y no se pudo hacer absolutamente nada. Pues pasen la tumba, ¿no? Pasen la tumba de Jorge Messi, el papá de Leo Messi.
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1: Viene el artista de la semana y yo sé que les va a gustar. Yo sé que les va a gustar. Este hombre no deja, por ahí es. Este hombre sabe dónde, como dicen, sabe dónde pone la bola. Ahora hablando de Messi. Sí. Pues hombre, hay canciones que pertenecen a una época. Otras en cambio consiguen vencer el paso del tiempo y terminan acompañando a varias generaciones. Eso ocurrió con las canciones del artista de la semana, los artistas de la semana. Hoy el artista de la semana, los invitados, es el trío Los Panchos.

0: Sus guitarras estuvieron presentes en serenatas, en celebraciones, en despedidas, en reconciliaciones. Y sus voces le cantaron al amor correspondido, pero también a la ausencia, al desengaño, a ese sentimiento que permanece cuando una relación ya termina. Hablar de Los Panchos es recorrer más de 8 décadas de historia musical. Es recordar una de las grandes agrupaciones nacidas, ¿sabe dónde? No, se equivocó, no en México, aquí en Nueva York. Formada por 2 mexicanos y por 1 puertorriqueño que terminó convirtiéndose en uno de los grandes símbolos del bolero latinoamericano.
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0: Hoy en el Artista de la Semana presentamos la historia del trío Los Panchos, los eternos embajadores de la canción romántica.

El 14 de mayo de 1944, en el Teatro Hispano, se presentaron junto a tres músicos que compartían la misma pasión por la canción latinoamericana. Eran dos mexicanos, Alfredo Gil y Chucho Navarro, y el puertorriqueño Hernando Avilés. Sí, ese mismo que después creó otro trío que va a venir las próximas semanas. Alfredo Gil, cuyo nombre completo era Alfredo Bojalil Gil, asumió la tercera voz.

además Alfredo Gil hacía el requinto. Chucho Navarro se encargó de la segunda voz y la guitarra, mientras que Hernando Avilés aportó la voz principal y también requinto.

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1: Desde su primera formación, los Panchos representaron una verdadera unión latinoamericana. México estaba presente en las guitarras y las composiciones de Gil Nava, y Puerto Rico aportaba la voz clara y sentimental de Avilés. Y Nueva York, imagínate, centro de encuentro de las comunidades hispanas, fue el escenario donde nació ese proyecto, Los Panchos. El nombre escogido también tenía una intención continental. Pancho era un hombre popular estrechamente relacionado con México, pero los Panchos pronto dejarían de representar una sola nacionalidad. El trío comenzó a proyectarse como una agrupación de toda Hispanoamérica.

En sus primeros años interpretaron música tradicional mexicana, huapangos, corridos, rancheras. Ahí hay un álbum que se llama Mexicanto, de 1945, me dice don Oscar. Y reunió canciones, pusieron y cantaron Guadalajara, La Malagueña, La Cucaracha. Hicieron también Cielito Lindo, temas huastecos, que eran los que ellos también tenían, que les gustaban, que hacían. Pero empezaron con los boleros. Época de serenata, época de enamorar al amor.

Sin embargo, el bolero terminaría definiendo su identidad artística y transformándolos en una leyenda. 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Antes de los Panchos ya existían agrupaciones de tres voces y guitarras. La gran innovación estuvo en la forma como combinaron esos elementos. Y resulta que sus interpretaciones tenían una primera voz de gran sensibilidad, una segunda y una tercera voz perfectamente acopladas, dos guitarras que sostenían la armonía y un instrumento que se convirtió en su sello, el requinto.

Eso que suena ahí, el requinto, es una guitarra de menor tamaño y sonido más agudo. Alfredo Gil desarrolló y popularizó su utilización dentro del trío romántico. Con sus introducciones, con sus adornos y puentes instrumentales, el requinto parecía conversar con las voces. Muchas canciones de Los Panchos pueden reconocerse desde las primeras notas, antes de que comience la letra. Era canción dentro del trío romántico. Con sus introducciones, con sus adornos y puentes instrumentales, el requinto parecía conversar con las voces. Muchas canciones de Los

también contaron con excelentes compositores dentro de la agrupación. Chucho Navarro escribió canciones como Rayito de Luna, Una Copa Más, Perdida. Alfredo Gil fue autor de boleros como Caminemos, como Este Sin Un Amor, como Un Símbolo de Ausencia, conocida también como Si Tú Me Dices Ven.

0: Hoy en el artista de la semana, don Oscar Monsalve se la fajó. Sí. El trío Los Panchos. No podré. ¿Les gusta o no?
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0: Al repertorio se sumaron obras de los compositores más importantes de América Latina. Interpretaron canciones de Agustín Lara, de Consuelo Velázquez, de Álvaro Carrillo, de María Grever, de Armando Manzanero, de Roberto Cantoral, de Osvaldo Farrés, entre otros muchos. Y Los Panchos no se limitaron a cantar canciones, construyeron una manera particular de interpretarlas. Y su estilo se convirtió y convirtió el bolero en una conversación íntima entre el cantante y el oyente. Y la comunidad latina de Nueva York, especialmente la puertorriqueña y la dominicana con la mexicana, tuvo un papel fundamental en los primeros triunfos del grupo.
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0: Entre el 46 y el 48, Los Panchos participaron en transmisiones de las cadenas de las Américas. Se realizaron presentaciones que les permitieron alcanzar nuevos públicos. Giras internacionales por Puerto Rico, por Venezuela, por Colombia. Viajaron a Brasil en 1948. Era el momento de la gran producción musical y cinematográfica en español. Y su llegada a México fue decisiva.

0: Y se volvió una época en que nuestros papás, en que de pronto nosotros cantábamos y llevábamos un trío, que queríamos que cantaran como los Panchos, para decirle a la mujer de nuestros sueños que sin ti era inútil vivir.
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0: Hoy en el artista de la semana, los Panchos.

Se presentaron en México en la emisora XCW, conocida como la voz de la América Latina desde México, y actuaron en importantes centros nocturnos como El Patio. Y los discos del trío de Los Panchos ya circulaban por Cuba, Puerto Rico, República Dominicana, México, en diferentes ciudades de Estados Unidos. En pocos años su música llegó a Centroamérica y Sudamérica.

0: ¿O no recuerdan la serenata, doña Olguita Chalarca? No. Doña Luz Marina, ¿se acuerda de las serenatas? Doña Luz Teresita, ¿se acuerda?
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0: Doña Pati, ¿se acuerda de la serenata?

0: Y empezó también las canciones en que usted podía dedicar la canción, porque no solo era de ese amor, amor eterno, sino que cuando había también la famosa tusa. Y le dedicaban a ustedes
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0: Canciones como esta.

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0: Hernando Avilés estuvo en la formación original hasta desde 1944 hasta 1951. Su voz quedó asociada con la primera época de oro del Tri. Después de su salida ingresó el cantante boliviano Raúl Chao Moreno. Y permaneció durante un periodo breve, entre 51 y 50, solo un año. La siguiente primera voz fue el puertorriqueño Julito Rodríguez, recomendado por el reconocido compositor Rafael Hernández. Y Rodríguez formó parte del grupo entre 52 a 56. En 1956 volvieron a llamar a Hernando Avilés. Venga, hombre, necesitamos, nos sentimos bien. Y la formación original volvió a reunirse. La segunda etapa duró hasta 1958. Después llegó Johnny Albino, también boricua, puertorriqueño y antiguo integrante del trío San Juan. Y Johnny Albino permaneció durante 10 años. Protagonizaron una de las etapas más exitosas e internacionales de Los Panchos.
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1: Y eran serenatas. Eran siempre el mensaje para la mujer amada. ¿Sabe qué? Yo vengo de una ciudad maravillosa, de la querendona, trasnochadora y morena, Pereira. Y los que son de Pereira se acuerdan.
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1: Se acuerdan que los papás de nosotros, a uno ya, los muchachos, los mayorcitos de uno, se iban para sitios como, oiga, se iban a sitios que eran famosos donde usted iba a conseguir el trío. Llegaban al páramo a buscar un trío para llevar la serenata y para decirle a ella, ¿sabe una cosa? Como un rayito de luna.

0: Oiga, esta es dura, ¿no?
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0: La mamá está enfermita, está en cama, ya no se levanta mucho. Y le pusieron ahí cerquita el parlante. Dicen que le cambió la carita y que una lágrima se le vino ahí.
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0: Que no sabe dónde llega, ¿no? Sino que es como tan blandito, ¿no? De corazón. Eso le ha dado uno.
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0: Cada cantante aportó un color y una personalidad diferente.

0: Hoy en el artista de la semana, el trío Los Panchos. Nada más y nada menos que los mejores tríos del mundo. ¿Cuántas veces llevó usted, don, esta canción en serenata? Pero usted enamorado. Enamorado de esa muchacha que hoy es. Que hoy es esa linda abuela. Esa linda mamá.
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0: Pero yo sí me acuerdo de esa tarde, ¿oyó? En uniforme de colegio.

Por esta razón no existe una sola época de los Panchos. Cada generación de seguidores suele tener una primera voz favorita, ¿no? Que no, que el cantante, como me pasa a mí con Nietzsche, ¿no? Que era Avilés, que era Julito Rodríguez, que Johnny Albino, que Enrique Cáceres, que Ovidio Hernández. Los Panchos eran uno solo. Y la influencia de los Panchos a lo largo de su carrera musical fue impresionante. Porque han pasado más de 80 años desde aquella primera presentación que tuvieron. Y ya se fueron los que crearon los Panchos. Ya no están. Ya empezaron a llegar la segunda versión, la tercera versión. Pero usted todavía sigue dedicando canciones, sigue llevando serenatas, y le siguen llevando serenatas o le dedican a usted canciones como no.

0: y los Panchos convirtieron las serenatas en los grandes escenarios. Y empezaron a cambiar sus primeras voces, recorrieron continentes, atravesaron diferentes generaciones. Por eso, mientras una guitarra acompañe una serenata, mientras alguien recuerde un amor ausente o dedique una canción con la esperanza de recuperar a la persona amada, la música de los Panchos va a seguir viva siempre.
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0: Hoy rendimos homenaje a tres voces y tres guitarras que terminaron convertidas en patrimonio sentimental de todo un continente. El trío Los Panchos, nuestros artistas de la semana.
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0: la producción, el script, la musicalización, nace don Oscar Monsalve.

Viene ya, llegó el patrón, ya viene la tienda de Nacho con la música de la casita de los abuelos. Y rematando con la tanda del tango.

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1: Ah, ¿se fue y qué?
0: No, esas palabras tan dulces.
1: Como dice el bolero, es mejor que le enfrenten a uno y le digan, ¿sí o no? O sea,
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1: El trío Los Panchos.

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Muchísimas gracias, muy buenos días, bienvenidos. Yo soy Francisco Ignacio Martínez Medina, hijo de Antonio José y Bernardita de Jesús. Un campesino, oriundo de Santa Rosa de Osos, un hermoso municipio, enclavado en las montañas de mi Antioquia, allá en esa Colombia nuestra, que tanto nos hace sufrir y gozar. Joselina, Candelaria, Nacianceno, Carmen Tulia, Don Rafa, Ramonelio, el poeta Ricardo León Peña Villa, Don Samuel Ochoa, por supuesto Don Benatú Artúa, el pelado Cuca del barrio Antioquia, Pepa la Lora está feliz, está nuestra bella Centella, la bestia Estrella, muy bonita, también está Pepa la Lora, el gallo Facundo y por supuesto nuestro gato con dinastía Duque y nuestros perros Tango y Guardián. Bienvenidos, señores y señores, prosigan. La tienda está abierta. Sacan al montañero de la montaña, pero es imposible sacarle la montaña al montañero de su mente. Bienvenidos.

primo, porque yo soy Jimmy, que es una maravilla. Que vengo más montañero y más paisa que la gente y que toda la vida. Ay, María, prima. Pues vea, Jimmy, me voy a aguantar la gana de llamarlo para ir que ando de viaje, ya no sé cómo, pero así estoy, sí, bueno. Jimmy. Y pues muy contento de poder saludar a todos, muy contento, muy feliz, paisa que nunca.

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1: Y ahora, pues, como para que destapemos botella y nos alegremos más, don Jimmy, póngame esa tripleta del tango, que el tigre ya está desesperado y mucha gente pendiente de todos estos recuerdos que nos traen los tangos.

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Nos vamos, muchachones, nos vamos. Nos llegó ya la hora de irnos. Desde temprano estamos con ustedes. Le mandamos abrazos a todos. La producción de sonido, como siempre, la hace la gente de Power Tech Solution. A la cabeza está el ingeniero Aníbal Galindo, el orgullo de Bogotá. La dirección, la producción, la dirección musical hace un hombre que tiene doble sello de calidad y profesionalismo de la radio colombiana, don Oscar Fernando Monsalve Ibarra. Debe estar el hombre feliz. No, no, claro. La dirección emérita, dirección eterna por siempre, la hace don Francisco Ignacio Martínez Medina, nuestro Nachito Martínez, el hijo de don Antonio José y doña Bernardita de Jesús, como él decía, un montañero nacido allá en las montañas, como decía el de su Antioquia querida, por allá en Santa Rosa de Osos, que desde arriba nos sigue bendiciendo y nos sigue ayudando, el Nachito. Mi nombre es Jimmy Oyuela, yo soy orgullosamente hispano, orgullosamente latino. Orgullosamente hablo este castellano, esto como una vez me corrigieron, uno dice en la calle está español. Pero originalmente esto se llama castellano, hay una señora me escribió que cómo así que castellano, es que así le dicen doña, yo pues así, nosotros le decimos español en la calle. Nací en una tierra maravillosa, en la Puerta Suramérica. Un país maravilloso, lleno de verde, lleno de montañas espectaculares, de café, de esmeraldas, de lo que usted quiera consigue en Colombia. Unas frutas exquisitas, espectaculares. Lo más importante de hombres y de mujeres trabajadores, buenos, leales, decentes. Donde somos más los buenos que los malos y donde se cerró una página negra en esa vida colombiana. Ya saben ustedes que lo hacemos con cariño, con amor. Siempre le ponemos pasión, le ponemos todo el profesionalismo posible, ante todo con inmenso respeto por cada uno de ustedes. Nací por una bendición de Dios y de mi madre en una tierra espectacular, el mejor vivido del mundo. En la querendona, trasnochadora y morena y amañadora Pereira. Mañana, porque así lo quiere Dios, después de las 9 de la mañana, nos escuchamos aquí en el domingo de Por los Caminos de Colombia. Dios conmigo, yo con Él, Él adelante y yo tras Él. Permiso.

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El Bueno, el Malo y el Feo, extrañamente llamada en España El Bueno, el Feo y el Malo, es un clásico del cine. Una imagen irrepetible con el rostro impasible de Clint Eastwood como el bueno, el siniestro de Lee Van Cleef como el malo y el ladino de Eli Wallach como el feo. La dirigió Sergio Leone en 1966, pero nunca pasó de moda. Y hasta el día en que dejaron de existir las salas de cine de barrio, hizo parte de la programación de matiné, vespertina y noche. Después dijeron que era spaghetti western, pero esa ya es una definición posterior a su impacto. Un impacto que alcanzó a influenciar

0: otros ámbitos como la salsa neoyorquina. Y es que hoy contaremos la historia de El Bueno, El Malo y El Feo, según Willy Colón. Bienvenidos a La Hora Faniática.
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Pero El Bueno, El Malo y El Feo de Willy Colón no fue una banda sonora. En realidad, el film, que narra la historia de tres pistoleros en busca del oro confederado, enterrado en un cementerio durante la Guerra de Secesión, no hay nada en el disco grabado en 1974 y lanzado por Fania al año siguiente. Ni tan solo una referencia a la música, la soberbia e inolvidable música de la cinta original, compuesta por Ennio Morricone, utilizando por primera vez en los soundtracks para cine sonidos cotidianos, en el mismo nivel de las orquestaciones sinfónicas. Para el tema principal de esta cinta usó un silbido que realizó el silbador profesional español Curro Savoy, evocando el aullido de un coyote. Pero en fin, que no hay nada de eso en Willy Colón, que la referencia cinematográfica va por otro lado.

La referencia fílmica del disco comienza con la carátula diseñada por Ron Levine, quien acababa de entrar a trabajar en el departamento gráfico de Fania Records. Aunque excelente ilustrador, Levine pensó que lo mejor era utilizar una imagen combinada a partir de una sesión fotográfica con Willy Colón. Pero como este ya tenía decidido el título, Levine optó por lo lógico, hacer la sesión en la vieja granja de una penitenciaría estatal, lo que le daba un aire a OK Corral, con Willy Colón, Héctor Lavoe en sendos caballos, Yomo Toro en una mula y acompañados los tres por un perro pastor. La idea era hacer un long play tipo álbum que se abriera y se pudiera ver la sesión en sus páginas interiores.

La sesión fotográfica la hizo Lee Marshall y, según le contó Ron Levine a Pablo Iglesias para Bongo Heat, fue como un rodaje. Me puse de los nervios tratando de conseguir el look adecuado para los músicos de Revolucionarios Mexicanos y que posaran de la manera correcta. Héctor estaba muy tranquilo, yo Motoro prácticamente no dijo nada y la mula era bastante salvaje, pero al final consiguieron hacerse las fotos antes de caer la noche. De acuerdo con Levine, de antemano ya se sabía quién iba a ser el chico bueno, Toro, quién el malo, Colón, y quién el feo, Labó. La foto de los tres montados fue la contracarátula y sus rostros al estilo Wanted para turistas fue finalmente la portada.

El Bueno, el Malo y el Feo fue el primero de los discos no estrictamente salseros en la carrera de Willy Colón. La decisión de separarse de Héctor Lavoe ya estaba tomada y el contrato de Yomo Toro con su orquesta estaba a punto de expirar. Hay varias razones. Para la música que se incluyó y el deseo de independencia y búsqueda de sonoridades fue la primera. Pero hubo una más terrenal, digamos. Corría el mes de septiembre de 1974 y la Fania All Star se iba de gira a Kinshasa. Colón estaba lógicamente entre los artistas americanos invitados al macroconcierto Rumble in the Jungle, pero a la hora de subirse al avión no apareció. Willy Colón no quiso vacunarse para la fiebre amarilla por miedo a la reacción a la vacuna y se quedó en Nueva York. Así, solitario en su casa, se le ocurrió que no haría un disco tradicional, sino una mezcla de instrumentales, canciones típicas y temas cantados por él.

Estando Willy Colón solo preparando el material del Bueno, el Malo y el Feo, sucedió otro hecho. Tiempo atrás había conocido a un cantante recién llegado de Panamá y llamado Rubén Blades. Cuenta la historia que ambos se encontraron varias veces antes de pensar en hacer algo juntos. En el Corso, en el New York Casino, en la oficina de correos de Fania, hasta que, pensando en rematar el disco, Colón lo llamó para que interpretara un número. Era octubre de 1974, ya la Fania había vuelto de Zaire, ya Masucci lo había regañado y el disco estaba en proceso en los Good Vibration Sound Studios con Juan Fausti como ingeniero y Willy Colón, ayudado por Marty Schiller, supervisando la producción.

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1: ¿Cuál fue la canción que cantó Blades? Fue El Casanguero y tiene una historia especial. La isla de Coiba, localizada en el Golfo de Chiriquí, en Panamá, se institucionalizó como penal en 1919, estableciendo el sistema de colonias. Desde el comienzo, los reclusos trabajaban en ganadería bovina y porcina, agricultura, siembra y en las plantaciones de árboles frutales, además de ebanistería. Por eso, por lo de la agricultura, había que espantar los pájaros molestos, pájaros de las 147 especies que hay en la isla. Una de esas especies es la casanga. En realidad, la casanga se llama loro cabeciazul, pionos menstruas, y es un perico de 25 centímetros de color azul y pecho rojo. Bien, Rubén Blades ingresó a la Facultad de Derecho y Ciencias Políticas de la Universidad de Panamá en 1967. Como todos saben, la universidad se cerró 2 años después y se reabrió en el 70. Blades, que hizo la tesis en hurto y robo en la isla de Coiba y las prácticas en el Banco de Panamá, recuerda así su creación.
2: Cuando estaba estudiando en Panamá en la Facultad de Derecho y Ciencias Políticas, yo trabajaba con presos, yo trabajaba con gente en la cárcel. Y decidí hacer mi tesis para optar por el título de Derecho y Ciencias Políticas. Decidí hacer la tesis utilizando el tema de la reincidencia. Entonces cogí 60 casos de reincidencia en hurto y robo. Al final, los casos me llevaron a la isla de Coiba. Yo formé parte del primer equipo que fue a Coiba a hacer estudios bajo la nueva Facultad de Criminología. Se había creado la materia de criminología. Marco González Berendique, un chileno, fue nuestro profesor y fue el creador de la clase de criminología en la Universidad Nacional, en la Facultad de Derecho y Ciencias Políticas. Así que yo fui a Coiba, que era una de las pocas islas penales que existían aún en el mundo, en la década del 70. Así que en mi último viaje a Coiba, a la isla penal de Coiba, como estudiante, entrevistar 60 reincidentes en hurto y robo, yo me quedé un tiempo allá con los presos viviendo en el penal para hacer las entrevistas, así que me tocaba ver la vida diaria de los presos y las experiencias con los presos. Entonces la casanga, el grupo que iba a espantar aves, etcétera, a cuidar los sembradíos que habían en la isla, salía muy temprano en la mañana. Así que el personaje Chino Juan era uno de ellos, por ejemplo. Apúrate, Chino Juan, que en la fila llaman, ya salían a las 5 de la mañana.

0: Entre las 9 canciones del Bueno, el Malo y el Feo destaca la samba Cuá Cuara Cuá Cuá de Baden Powell de aquí. Powell la había compuesto 4 años atrás luego de haber sido guitarrista del show televisivo de Liz Regina o Fino da Bossa a finales de los 60. En 1968 se asoció con el poeta Paulo César Piñeiro y produjo una maravilla de álbum titulado Os Cantores da Piña, que incluyó 10 sambas, entre ellas La Piña y Voy de Yara al Rolar, Cuá Cuara Cuá Cuá. Pues bien, La Piña fue la canción vencedora de la primera Bienal do Samba en 1968, que se realizó en el Teatro Record Centro de Sao Paulo y que la cantó Eli Regina.
1: Clasificada en primer lugar com 20 mil cruzeiros novos, o troféu Roda do Samba. 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
3: Primeramente, yo fui criado por mujeres.
4: Mi abuela,
3: mi abuela, mi mamá y mi hermana. Antonia, Antonia Román, pintor. Sí. Ella vino desde Puerto Rico a Nueva York en el año 1928. Estuvo trabajando en una factoría haciendo este trabajo. Ella, ascendencia de Canarias, de isleños. Ella fue la matriarca de la familia y ella todavía es la brava. Se hace lo que ella dice todavía. Sí.
5: Willy Colón siempre ha manifestado su amor por su abuela Antonia Román Pintor, ya que ella lo crió, lo alcahueteó y lo aconsejó en su casa del Bronx. De modo que las referencias musicales en su obra hacia ella son constantes. En El bueno, el malo y el feo le dedica una danza son instrumental donde destaca el solo de cuatro de Yomo Toro. Toro, por cierto, también destaca en el jazz funk AMC2, lo que nos permite ver cuatro tendencias en el álbum. La folclórica con Popurrí 3, Doña Toña y Qué bien te ves, la salsera con El casanguero y Guaracha, la jazz funk con AMC2 y I Feel Campesino, y la fusión orquestada que a la postre sería la que siguió Colón de allí en adelante con Toma y Cuacuaracuacuá. Un innovador, según lo confesó en aquel tiempo.
3: No, hay gente que quieren que algo, que la salsa se quede como está, ¿ok? Que sea como una obra de Shakespeare, que se tenga que hacer siempre igual como se hizo, y eso, cuando yo quiero oír, eso va a ser así. Y no quieren que cambie, no quieren que crezca, no quieren que cambie, que evolucione. Sí, yo creo que si esta música va a ser vigente, vamos a decir en los 80, en los 90, lo que sea, tiene que seguir creciendo, tiene que seguir incorporando los sonidos y distintas ideas. No se puede cantar solamente de bohíos y vacas. Si nosotros estamos viviendo en un sitio, una ciudad con subways y las bombas nucleares y cosas así, eso.

Los músicos que grabaron El Bueno, El Malo y El Feo fueron una combinación de gente de la banda de Colón y desde ese momento de La Boe, y colaboradores que por entonces trabajaban para Mongo Santa María, a saber, Willy Colón, dirección, voz y trombón, Yomo Toro 4, Elio Randall, guitarra, Rogers Grant, piano, Eddie Rivera, bajo, Milton Cardona, José Manuel Jr., José Signo y Ray Armando, percusión, Tom Malone, trombón, Liu Soloff y Antonio Montaña, trompetas, y Mario Rivera y Bobby Porceli, saxos, Héctor Lavoe, Rubén Blades, voces, y Ada Chabrier y Ernie Agosto, coros. A ellos se unieron el pianista Joe Torres, el bajista Santi González, el timbalero Luis Romero y el trombonista Eric Matos, pero solo para el tema Popurrí 3.

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3: ¿Qué pasó después de todo esto? Pues que Héctor Lavoe iniciaría su carrera como solista con el disco La Voz, que Rubén Blades tendría que esperar 3 años antes de grabar un álbum completo junto a Willy Colón, y que este desarrollaría una carrera como productor paralela a la de la interpretación musical, donde se consolidó como cantante. Yomo Toro, entre tanto, se dedicó a trabajar como freelance en Nueva York y grabar instrumentales de jazz en 4 en San Juan. Ah, y una cosa adicional. En 1992, la isla de Coiba siguió siendo un centro reformatorio, pero gran parte del terreno se convirtió en el Parque Nacional Coiba. La UNESCO nombró el área Patrimonio Mundial poco después de la inauguración. En la hora faniática de hoy los acompañó José Arteaga.

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